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1: Esta canción nació como una respuesta directa a la ansiedad y el dolor tras los atentados del 11 de septiembre de 2001. Fue concebida para ser un himno a la paz, cuestionando el odio y el racismo y la violencia en el mundo en un momento de gran tensión sociopolítica. En su versión original contó con la colaboración, aunque nunca acreditada comercialmente, de Justin Timberlake, quien ayudó a escribir el estribillo que se volvió icónico. ¿Dónde está el amor? Black Eyed Peas.

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1: We Only Love es una canción del grupo italiano de Eurodance, W, lanzada como segundo sencillo de su álbum debut de 1992, We Only Love. Tras la canción del primer sencillo, Please Don't Go, confirmó su éxito mundial lanzando varios formatos, incluyendo numerosas remezclas. En Classic, escuchamos a W, Looking at My Girl.

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1: Queen of Soul, de Atlantic Recordings. Es una destacada caja recopilatoria, box set, de Aretha Franklin, lanzada en 1992, que cubre su era dorada en Atlantic Records desde 1967 hasta 1976. Con 4 discos y 86 canciones, incluye éxitos icónicos como Respect, Chain of Fools y You Make Me Feel Like a Natural Woman. En Classic escuchamos a Aretha Franklin, Chain of Fools.

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1: En 2005, Edwin Collins sufrió dos hemorragias cerebrales devastadoras. Que sobreviviera es casi un milagro, y el hecho de que haya podido no solo aprender a leer y hablar, sino también a cantar de nuevo, hizo que lanzara dos impresionantes álbums en solitario y además volvió a ponerse al frente de numerosas bandas nuevas. De esta manera, su historia es una de las más inspiradoras en la historia de la música. En 1994 compuso A Girl Like You, de su tercer disco de estudio en solitario.

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1: El diputado nacional por la Unión Cívica Radical, Pablo Juliano, quiere una sesión especial en la Cámara Baja para que se trate, entre otros proyectos, el pedido de interpelación al jefe de gabinete, Manuel Adorni.
2: Tiene mucho que ver con eso, por eso es que hemos pedido nosotros una sesión, te estoy dando la primicia, vamos a pedir una sesión especial para emplazar todos los proyectos vinculados a la situación del jefe de gabinete la semana que viene, el jueves de la semana que viene, lo está impulsando el diputado Paulón, lo acaba de publicar en sus redes y lo hemos acompañado a varios diputados, así que el espíritu es que el Congreso trate estos proyectos a ver si puede destrabar institucionalmente este tema, ya que el gobierno no tiene el coraje de hacerlo.
1: ¿Esto puede incluir un pedido de interpelación?
2: Puede incluir todo. La idea es tratar todos los proyectos que se han presentado alrededor de la situación del jefe de gabinete. Perfecto. Le estamos pidiendo a la Comisión de Asuntos Constitucionales y demás, en realidad no estamos pidiendo, perdón, estamos realizando, presentamos una sesión especial para que en esa sesión se puedan emplazar las comisiones que tienen los proyectos pisados vinculados a la situación de Adorni. Recordá, Martín, que en la última sesión que hubo, creo que fue la de Glaciares, en la anterior, yo planteé esta misma moción y alcanzamos 125 votos. Estamos a 4 votos de poder lograr que esto suceda.
1: Escuchábamos al diputado nacional por la Unión Cívica Radical, Pablo Juliano.
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1: Tell Me Baby de los Red Hot Chili Peppers es una exploración de las aspiraciones y la realidad, la soledad y la conexión humana. En la última instancia, esta canción es un himno a la perseverancia en la búsqueda de la autenticidad y la verdad personal a pesar de los desafíos que presenta al mundo exterior. Escuchamos a los Red Hot Chili Peppers haciendo Tell Me Baby.

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2: John Secada. Es el álbum debut en inglés del cantante cubano de pop John Secada, lanzado en 1992. Este trabajo vendió 6 millones de copias en todo el mundo. Secada dominó las listas de música pop al inicio de los años 90, lanzando títulos como Just Another Day y Ángel, y ganó varios premios Grammy. En Classic, escuchamos a John Secada, I'm Free.

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1: La historia de Stand By Me de Oasis comienza en 1990, cuando Noel Gallagher, tras mudarse a Londres, enfermó por una comida contaminada. Escribió la letra de la canción inspirándose en esa experiencia en una pared de un departamento con solo un lapicero. La canción se convirtió en el segundo simple del álbum Be Here Now de 1997, reflejando temas de introspección, desilusión y la búsqueda de apoyo en tiempos inciertos.

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en el mundo en un momento de gran tensión sociopolítica. En su versión original contó con la colaboración, aunque nunca acreditada comercialmente, de Justin Timberlake, quien ayudó a escribir el estribillo que se volvió icónico. ¿Dónde está el amor? Black Eyed Peas.

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2: En el Teatro Coliseo Podestá de La Plata, el gobernador bonaerense Axel Kicillof inauguró el curso de formación política del PJ bonaerense y hacía las siguientes reflexiones.
3: No nos debería resultar tan difícil explicarle no solo a quienes estamos convencidos de esto, sino a la sociedad argentina, que lo peor que podemos hacer es entregar nuestra soberanía nacional. Que lo peor que podemos hacer es poner en venta y en saqueo nuestros recursos naturales. Que lo peor que podemos hacer es entregar nuestro trabajo y nuestra industria. Que lo que nunca deberíamos permitir es perder nuestras capacidades culturales, universitarias, científicas y tecnológicas. No solo es anacrónico, no solo no va más, sino que es estúpido y vende patria. Yo les aseguro que hay enormes oportunidades para la Argentina, enormes oportunidades para nuestro país, que estúpidamente está desperdiciando quien gobierna nuestro país de una manera criminal. Está desperdiciando esta oportunidad aplicando recetas viejas y favoreciendo a los intereses más concentrados.
2: Compartíamos conceptos del gobernador bonaerense Axel Kicillof. Para Claves de Actualidad, Martín López Lastra.
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1: En 1991, cuando estaba realizando su disco Vagabond Heart, Rod Stewart convocó a The Temptations y de esta manera le hicieron un tributo a la música Motown con un cover. La original es de 1986 y fue utilizada para la banda sonora de la película Quicksilver. La versión de Rod Stewart fue un éxito, alcanzando el puesto número 10 tanto en la lista de simples del Reino Unido como en el Billboard Hot 100 de Estados Unidos.

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1: La canción Where You Belong de The Weeknd no tiene una historia de éxito en listas porque nunca fue lanzada comercialmente ni se destacó en las listas de éxitos. Su historia se limita a haber sido incluida en la banda sonora de la película de 2015, 50 Sombras de Grey. El Chemse Remix es una nueva versión de la canción original.

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2: Yves Levy es un músico de rock y compositor de películas francés. Compuso la banda sonora del film La venganza de una rubia en 1994. La canción People and Places, que aparece en los créditos finales, fue compuesta por él junto a Roxanne Seaman y Philip Bailey. Y Bailey la interpreta a dúo con Didi Bridgewater. La versión de sencillo se incluyó como tema extra en el lanzamiento japonés del álbum solista de Philip Bailey llamado Philip Bailey. En Classic escuchamos a Philip Bailey y Didi Bridgewater. People and Places.

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Qué lindo comenzar este martes con The Weeknd y su Blinding Lights. 17:06 minutos en la Argentina. El placer enorme de saludarlos. ¿Cómo están? Fría esta jornada de martes. Primer día hábil de la semana. Con una temperatura de 10 grados 9 décimas. Y claro, si la máxima pronosticada para hoy es de 11 grados. Las nieblas y neblinas se persistirán durante toda la semana. El Servicio Meteorológico Nacional emitió una alerta por la persistencia de este fenómeno que hasta el fin de semana, inclusive al menos, continuará. A lo largo de esta semana no tendremos cambios en el tiempo. Continuará el ambiente húmedo fresco con nieblas y neblinas, principalmente en la mañana y en la noche, con abundante nubosidad. No esperamos lluvias. En estos momentos el viento del sudoeste a 4 kilómetros en la hora y la humedad 94%. Mi nombre es Charlie Frosart y los invito a formar parte de la radio en nuestro WhatsApp 221-563-3729. Nuestra web classic.com.ar. No solamente nos vas a escuchar, sino que ahí te vas a encontrar con todos los títulos. ¿Nos acompañás? Hasta las 20 el club está abierto con muchos clásicos como este. The Darren Brats. 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

Con esta canción de Bronski Beat, Malton Boy, te mantenemos actualizado. Las seis sorpresas de Scaloni para los amistosos que jugará la selección argentina antes del Mundial. Al no haber un corte obligado desde la FIFA, el DT llevará un grupo mayor de jugadores que los 26, quienes finalmente serán convocados para la Copa del Mundo. Cinco de ellos se desarrollan en el fútbol argentino. Tomás Aranda, Boca, Santiago Beltrán y Joaquín Freitas, River, Simón Escobar, Vélez e Ignacio Obando de Rosario Central. A su vez, hay un sexto jugador. Se trata de Nicolás Capaldo. El volante de 27 años surgió en Boca, con el que levantó 4 títulos entre 2019 y 2021 y luego pasó al Red Bull Salzburgo de Austria. La última temporada la disputó con el Hamburgo alemán, donde jugó 27 encuentros. Por supuesto que este y otros títulos los vas a encontrar en nuestra web, classic.com.ar.

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2: El diputado nacional por la Unión Cívica Radical, Pablo Juliano, quiere una sesión especial en la Cámara Baja para que se trate, entre otros proyectos, el pedido de interpelación al jefe de gabinete, Manuel Adorni.
3: Tiene mucho que ver con eso, por eso es que hemos pedido nosotros una sesión, te estoy dando la primicia, vamos a pedir una sesión especial para emplazar todos los proyectos vinculados a la situación del jefe de gabinete la semana que viene, el jueves de la semana que viene, lo está impulsando el diputado Paulón, lo acaba de publicar en sus redes y lo hemos acompañado varios diputados, así que el espíritu es que el Congreso trate estos proyectos a ver si puede destrabar institucionalmente este tema, ya que el gobierno no tiene el coraje de hacerlo.
2: ¿Esto puede incluir un pedido de interpelación?
3: Puede incluir todo. La idea es tratar todos los proyectos que se han presentado alrededor de la situación del jefe de gabinete. Perfecto. Le estamos pidiendo a la Comisión de Asuntos Constitucionales y demás, en realidad no estamos pidiendo, perdón, estamos realizando, presentamos una sesión especial para que en esa sesión se puedan emplazar las comisiones que tienen los proyectos pisados vinculados a la situación de Adorni. Recordá, Martín, que en la última sesión que hubo, creo que fue la de Glaciar, en la anterior, yo planteé esta misma moción y alcanzamos 125 votos. Estamos a 4 votos de poder lograr que esto suceda.
2: Escuchábamos al diputado nacional por la Unión Cívica Radical, Pablo Juliano.
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Temón en la tarde de Classic junto a Bon Jovi, Lie to Me. Les cuento que Billy Idol recibió el galardón a la trayectoria profesional durante la edición 52 de los American Music Awards en Las Vegas. La ceremonia se celebró en el MGM Grand Garden Arena este lunes 25 de mayo, en donde el artista de 70 años aceptó el reconocimiento tras una presentación de Leon Thomas, quien destacó el impacto del músico en el género rock. El intérprete británico realizó su primera actuación histórica en los MS mediante un popurrí de sus temas más emblemáticos. Acompañado por su colaborador de años, el guitarrista Steve Stevens, Idol ejecutó versiones de House With Our Face y Dancing With Myself frente a la audiencia. Esta aparición marcó su regreso al escenario de este evento tras más de 2 décadas de ausencia. Durante su discurso de aceptación, el músico alentó a los jóvenes a buscar su propia identidad artística y perseguir la libertad creativa. Idol recordó sus inicios en el movimiento punk rock de 1976 y la longevidad inesperada de su carrera durante 5 décadas. El mensaje central de su intervención instó a los aspirantes a músicos a elegir un instrumento para definir quiénes son. La trayectoria del cantante abarca desde sus años con la agrupación Generation X hasta su exitosa etapa solista, iniciada en 1981. En años recientes, el artista mantuvo su productividad con el lanzamiento del álbum Dreaming to It en 2025. Asimismo, el estreno del documental Billy Idol Should Be Dead en 2026 documenta su influencia persistente en la cultura popular y la industria del entretenimiento.

Tras recibir el premio en los Emmys, el artista ingresará formalmente al Salón de la Fama del Rock en noviembre próximo. Esta inducción finaliza un ciclo de reconocimientos que validan su posición como uno de los pilares fundamentales del rock contemporáneo. De esta forma, Billy Idol hizo historia en los Emmys 2026 con un emotivo mensaje para los jóvenes.

0: No lo sabías, no importa, ya lo sabes.
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17:53 minutos en todo el país. Mike and the Mechanics, Silent Running. Qué temazo, que estamos disfrutando. Le quiero mandar un beso a Inés y a Graciela que nos están acompañando en el 221-563-3729 en la vuelta a casa, con vos, Charlie, y esos clásicos. Gracias, bienvenidas. Un abrazo para José también. Buenas tardes, hoy es un día londinense y el de mañana ni te cuento, José. Nos desea una excelente semana, semana corta, Aguanten los cuatro ángeles de Liverpool, aguanten. Y así va a continuar esta semana corta, con mucha neblina desde las primeras horas y finalizando la jornada. Un beso para Adriana también, sorprendida con esta niebla, con estos días. No se empecé con las actuaciones, dice, ni tampoco, a nadie. Nada de sol, che. Le mando un beso. Oscar también diciendo presente. Hola, Charlie. Algo de Michael Jackson. Bueno, lo agendamos. ¿Cómo no? ¿Y vos qué esperás? Formar parte de Classic. 221-563-3729. ¿Te acordás de este clásico? De Santana junto a Tina Turner. Eso, The Game of Love. 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

18:06 minutos en todo el país. El placer enorme de saludarlos a todos ustedes que recién se están sumando al aire de la radio. ¿Cómo viene esa vuelta a casa? The Buggles. Video Killed the Radio Star. En el comienzo de esta nueva hora. 221-563-3729. Ese es el WhatsApp de la radio. Déjanos tu mensaje. El club está abierto hasta las 20. Vení que nos pegamos un viaje a través del tiempo donde los clásicos nunca pasan de moda, como este que hace 40 años aparecía en las bateas. The Final Countdown. Es el tercer álbum de la banda sueca Europe, en donde su tema homónimo se convirtió en un éxito global y en uno de los himnos más emblemáticos del rock de los años 80. Un sonido marcado por teclados épicos y guitarras melódicas, el disco consolidó a esta banda como una de las más populares del hard rock melódico. También incluye otros hits como Carry y Rock the Night. ¿La recuerdan? Mirá vos, un 26 de mayo pero del año 1986 aparecían las bateas de Final Countdown, tercer álbum de Europe. Aquí la llamamos la última cuenta regresiva. Sean bienvenidos. 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

0: En Classic 106.5, una radio de clásicos, Whitney Houston, I'm Your Baby Tonight.
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Con esta canción de The Clash, Rock the Cashback, te cuento que hoy a las 21:30 Estudiantes juega ante Independiente Medellín por la última fecha de la fase de grupos de la Libertadores en el estadio Jorge Luis Hirsi. El árbitro del partido será el paraguayo Juan Benítez. El Pincha llega a este compromiso tras caer por 1-0 frente a Flamengo en Río de Janeiro y quedó obligado a ganar para avanzar a los octavos de final. Los dirigidos por Alexander Medina suman 6 puntos y marchan terceros. Por supuesto que este y otros títulos los vas a encontrar en clasic.com.ar.

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Spin Doctors en Classic Two Princes. La capital bonaerense atravesará varios días con neblinas, humedad alta y cielo variable. El frío intenso afloja lentamente y el fin de semana podría traer más sol. Pero falta todavía, ¿eh? Por eso vamos a estar actualizando los datos del Servicio Meteorológico Nacional, que es muy cambiante, ¿eh? Una de las noticias más esperadas por los seguidores de Grunge volvió a tomar fuerza. Les cuento que los integrantes sobrevivientes de Soundgarden confirmaron que continúan trabajando en el material inédito que Chris Cornell dejó grabado antes de su fallecimiento en 2017. El proyecto representa una de las últimas grandes deudas pendientes en la historia de la banda de Seattle. Además, busca cerrar un capítulo artístico que quedó inconcluso tras la muerte de su emblemático vocalista. Según reveló el guitarrista Kim Thayil, las canciones avanzan lentamente, pero el objetivo sigue siendo completar y publicar el último álbum de estudio del grupo. Thayil explicó que gran parte del material fue registrado hace más de una década. Actualmente, él trabaja junto al bajista Ben Shepherd y el baterista Matt Cameron para desarrollar las maquetas que Cornell alcanzó a grabar antes de su partida. El músico comparó el proceso creativo con la elaboración de una obra visual. Son muy rudimentarias, son bocetos. Empiezas con un pequeño dibujo a lápiz y lo vas completando con tiza, óleo o pastel, explicó. Según detalló, la misión actual consiste precisamente en transformar esas ideas iniciales en canciones terminadas. La banda trabaja sin la presión de una discográfica o un calendario de lanzamiento definido. Esa libertad también ha significado un proceso más lento. Los integrantes deben compatibilizar el proyecto con sus actividades profesionales y familiares. Es una forma atípica de abordarlo, reconoció Thayil. El guitarrista además explicó que el grupo avanza cuando logra coordinar tiempos de estudio y reuniones entre sus integrantes. A pesar de ello, transmitió tranquilidad a los seguidores de la banda y aseguró que el trabajo sigue en marcha. Yo creo que para ellos terminar estas canciones representa una forma de honrar el legado construido junto a Cornell durante décadas. Va a ser muy importante, ¿no? Para el legado de Soundgarden y para Chris Cornell, ¿no? No lo sabías, no importa, ya lo sabes. Más clásicos, canción que pueden volver a escuchar en la trasnoche de la radio. ¿Cómo andan por ahí? ¿Cómo viene la vuelta a casa? Acompañándonos, ¿no? Llega Tina Turner. Es un private dancer.

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Por esta canción de The Police, Synchronicity, le quiero mandar un fuerte abrazo a Luis, que lo tenemos presente. Lo mismo Ricardo. Son pinchas. Vamos, pincha, dice papá, con el cuchillo entre los dientes, a matar o morir hoy, ¿eh? Qué bárbaro. Le pregunto a Lucho si va a la cancha o lo va a ver desde su casa. Ignacio también, aguante pincha, dice esta noche, ¿eh? Se tiene que dar. Bueno, veremos. Desde las 21:30, ante Independiente Medellín, en uno. Lola Young.

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10 grados, la temperatura en la capital bonaerense, ya con el cielo cubierto con neblina, el viento del sur a 6 kilómetros en la hora y la humedad 97%, precaución a los conductores. Tenemos un escenario muy típico del otoño rioplatense. Como que estamos viviendo dentro de una película con filtro sepia, ¿no? Aire frío. Con un cielo que no termina de despejar, sin nada de sol. Y lentamente las temperaturas empiezan a acomodarse hacia valores más moderados para el cierre de la semana, tal cual te lo adelantábamos la hora anterior. Sean bienvenidos, todavía tenemos una hora por delante para seguir disfrutando de los mejores clásicos. Como este de Everything But The Girl, Messing.

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0: Qué piano, ¿no? ¿Se oye? Y también qué guitarra. By My Side. 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

¿Qué canción es? Stronger, What Doesn't Kill You. Kelly Clarkson. Tripulantes y pasajeros de una excursión náutica en el Golfo San Jorge, en la ciudad de Comodoro Rivadavia, fueron protagonistas, no sé si lo vieron, de un hito histórico tras registrar la primera aparición de una ballena azul a corta distancia. Las imágenes del cetáceo, considerado el animal más grande del planeta, fueron capturadas por los propios turistas mientras navegaban y se difundieron rápidamente a través de las redes sociales en las últimas horas. Este avistamiento generó un fuerte impacto en la comunidad científica y turística de la provincia de Chubut. Por lo que se ve, el video que obtuvo mayor trascendencia fue filmado por la pasajera Analía San Leandro, quien logró registrar el paso del mamífero a escasos metros de la embarcación en la que se trasladaba el grupo. Hermoso. Hermosas postales de esta ballena azul que sorprendió a un grupo de turistas en Comodoro Rivadavia. 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

0: Bonham, The Cure,
1: en Classic, Close to Me. Lo que suena esto. Escuchen. Qué saxo, ¿no? Saint Thomas, de Sonny Rollins. El coloso del saxo tenor, Sonny Rollins, falleció el lunes en Woodstock, Nueva York, a los 95 años. Era el último gran músico de la época dorada del jazz. Elogiado por Charlie Parker, tocó con Miles Davis, Thelonious Monk, Clifford Brown y tantos otros. Fue uno de los artistas que le dieron forma al jazz contemporáneo. Estaba retirado de los escenarios desde 2012 por problemas respiratorios. La comunicación de la muerte del artista apareció en su página oficial. Con profunda tristeza y un amor inmenso, anunciamos el fallecimiento de Sonny Rollins, el coloso de saxofón. Falleció en su casa de Woodstock a los 95 años. Creo que cuando una persona creativa termina su vida, continúa en la siguiente existencia. Soy una persona que cree que esta vida no lo es todo. Una persona espiritual piensa así, dijo Sonny Rollins allá en 2009, y vaya si tenía razón. Si bien se ha vuelto común lanzar el calificativo de legendario, son pocos los músicos que merecían más ese apelativo que Rollins. Ya con 20 años tenía una sólida reputación en la escena neoyorquina del jazz. No eran pocos los que pensaban que tocaba el saxo al mismo nivel que Bird, Charlie Parker. Y yo solo sé una cosa. Andaba muy cerca, cuenta Davis. Siendo el último artista de esa camada insuperable que dio el jazz, solía decir: no están aquí ahora, así que de alguna manera los represento a todos ellos. Recuerden, soy uno de los últimos que queda, como me lo dice constantemente, así que a veces siento la santa obligación de evocar a estas personas. Rollins tenía un sonido musculoso y una naturaleza exploratoria que lo colocaba en la vanguardia del jazz. Su forma de abordar las improvisaciones de manera temática y con una imaginación desbordante fueron clave en la definición del saxo en el jazz moderno. Su música creaba un auténtico escenario emocional. Murió Sonny Rollins, el último gran artista de la época dorada del jazz. Tenía 95 años.

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Is This Love, Alison Moyet. En la noche de Classic, faltando 9 minutos para llegar a las 20. Vuelve a generarse niebla sobre la capital bonaerense en una situación bastante persistente. Hoy La Plata logró ver un poco el sol, pero no así la costa bonaerense. Esta situación se mantiene al menos 48 horas más, con demoras en vuelos y autopistas. Tengan mucha precaución. Como les comentaba, hasta al menos el jueves persistirá el combo de neblinas, nubosidad y humedad elevada en gran parte del AMBA. Las primeras horas del día seguirán siendo las más incómodas, con visibilidad reducida, especialmente en sectores suburbanos. La estabilidad atmosférica y el poco viento favorecen que la niebla, o mejor dicho, la niebla, quede estancada durante varias horas y no se disipe apenas comienza a calentar el sol, ¿eh? Mañanas complicadas y tardes más llevaderas en las próximas 48 horas. Niebla, humedad y frío. Las persianas del club lentamente se empiezan a bajar. Qué buena canción de Alpha Bill, Big in Japan. Claro, si hoy está cumpliendo 72 años, Marian Gold. Nacido como Hadwig Scherbaum el 26 de mayo de 1954, este cantante alemán saltó a la fama mundial en la década de 1980. 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Logró el estrellato definitivo como el icónico vocalista principal y cofundador de la legendaria banda de synth-pop, Alpha Bill. Como lo notarán, su impresionante rango vocal de tenor guió clásicos generacionales inolvidables como Forever Young y Big in Japan. Y no nos tenemos que olvidar de la melodía Sounds Like a Melody.

El 26 de mayo, pero del año 1954, nace Marian Gold, líder de esta banda, Alpha Bill. Yo me voy a reencontrar con todos ustedes mañana a las 18, porque a partir de las 17 van a disfrutar de Asuntos Docentes. Alpha Bill, Jerusalem. En minutos comienza Hablemos de Caballos. Gracias.

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0: Hola, hola, hola, hola, ¿qué tal? ¿Cómo les va? ¿Cómo andan? Tengan ustedes muy, pero muy buenas tardes, placer en saludarlos. Aquí comienza por Classic 106.5, un nuevo programa de Hablemos de Caballos. Hoy es martes y vos y tu caballo lo saben, prepara el mate, ponete cómodo, que vamos a tratar de pasar un rato entretenido y de distracción, hablando del protagonista principal de este programa, el animal que tanto queremos y admiramos, nada más y nada menos que el caballo. Y para hablar de caballos, una tarde fría de casi invierno, el último martes de mayo, convoco a mi tropilla endiablada. Hola Pablo, ¿cómo te va? Muy pero muy buenas tardes.
1: Buenas tardes, buenas noches Raúl, a los compañeros, a la audiencia, a todo el equipo. Contento de que estemos este martes hablando de caballos. Así que ansioso acá esperando que empiece el programa.
0: Ahí lo estamos comenzando y se escucha la música de la guapa. ¿Estará la guapa? ¿No estará? ¿Cómo habrá quedado después de ese regalito que le hizo el Gangui el martes pasado mandándonos un cantor acá al estudio? Que el sábado me mandó una invitación para ir a verlo ahí a calle 11 donde actuaba en La Plata. No pude concurrir. Se escuchan los tacos, se escuchan las castañuelas. Hola Nancy, hola guapa, muy pero muy buenas tardes. ¿La guapa no está? ¿O está silenciada? ¿Nancy?
1: Está con los tacos, pero de punta. Nancy.
0: Bueno, ya la saludamos. Saludo a María de Los Ángeles Calvermater.
2: ¡Hola, hola! ¿Cómo vamos? ¡Me fallaron!
0: Sí.
2: Negras.
0: Ahora vamos a hablar de eso, fue una mañana, ahora vamos a hablar, pero déjame terminar de saludar al resto de los compañeros, al resto de la tropilla, al de la voz gruesa, estará por ahí, por Chascomús, hará frío en Chascomús, estará como acá en la ciudad de La Plata, Roberto Tantos. Hola Roberto, ¿cómo te va? ¿Roberto? No me digan que Roberto está callado, si Roberto está callado es porque no está. ¿Está Roberto?
1: Estamos con tema con los micrófonos.
0: Bueno, quizás esté silenciado, hay que tocar el microfonito, a ver si le pueden, ustedes que están comunicados, yo no los veo, no estoy en el teléfono. Según Charlie, acá nuestro operador, nuestro switcher master, están todos conectados, pero si no salen es porque no están abriendo el micrófono. Héctor... Voy a nombrar a Héctor ahora, Héctor Santos. Hola Héctor, ¿cómo te va? Muy, pero muy buenas tardes. A ver si vos estás escuchando y podés hablar.
3: Hola Raúl, ¿qué tal? ¿Cómo estás? Mucho gusto, un gusto saludarte a vos y a todos tus compañeros de programa y a la audiencia, por supuesto.
0: Bueno, le contamos a la gente que Héctor, el año pasado estuvo varias veces con nosotros, estoy hablando de Héctor Santos, responsable del Aras Los Nogales, ex jockey, cuidador, entrenador, el lugar que él cuida. Dijimos el año pasado que si los caballos podrían decir llévame a un lugar, dice llévenme a Aras Los Nogales. Es un lugar donde los crían con amor y con él queremos hablar hoy esta tarde un ratito antes de comenzar. Dejanos que María nos hizo ya un reclamo y con mucha razón. Estábamos preparados para ir el jueves y no pudimos, pero ella estuvo. Así que María, contanos y de paso un tironcito de orejas para los que no pudimos estar ahí acompañándote.
2: Sí, fue una pena que no vine porque estuvo de las veces que hemos ido, que este es el tercer año que nos dan la posibilidad de poder estar en la Expo Angus. La verdad que fue muy bueno, se presentaron 4 caballos, 2 del Centro de Equinoterapia de Gendarmería de Campo de Mayo y otros 2 de la Escuela Martín de Güemes. Montaron 2 chiquitos autistas, una con síndrome de Down. Se mostró una clase y además de la clase, el entrenamiento de los caballos. Y eso, claro, llamó la atención porque se llevó, además de todos los elementos didácticos de colores, se llevó un aro muy grande donde colgaban cintas de todos los colores, y los caballos con los alumnos pasaban por ahí, era muy vistoso verlo en la pista y ver cómo los caballos ni se mosqueaban. Esa era la idea, mostrar, si bien claro, decíamos que con cualquier caballo se puede trabajar, cualquier raza, es importante que estén adiestrados, entrenados para cualquier elemento didáctico, no solamente elementos didácticos, sino sonidos, gritos, porque nuestros alumnos, algunos pueden en algún momento gritar y el caballo se puede asustar. Ya sabemos que el caballo por naturaleza se asusta de lo que sea, entonces para la seguridad de nuestros jinetes tienen que estar entrenados. Y realmente se acercó mucha gente, estuvo muy vistoso, se le entregaron diplomas. A toda la gente que estaba presente le llamó la atención que los que presentaban los caballos para equinoterapia era gendarmería. Eso llamó la atención. Los premiamos, les dimos un diploma a cada uno y realmente, y además de a los alumnos por participar, se fueron como si hubieran participado, no sé, los jinetes de como si hubieran estado en una olimpiada. Fue algo muy bueno y realmente, bueno, ya preparándonos para el próximo año. La verdad que estábamos muy contentos y comprendemos los que no pueden venir porque es un día de semana, al mediodía, no todos pueden acompañarnos. Vino mucha gente amiga, vinieron de la Armada, por ejemplo, el programa que tienen Naveguemos Juntos, que también como está la parte de equitación, también la Armada tiene un programa que se llama así, que se les enseña a la comunidad de personas con discapacidad a poder tener la experiencia de aprender a navegar, están en el programa tres meses, y bueno, también vinieron ellos a acompañarnos, que hay una relación muy especial con ellos. La capitana que armó todo fue la capitana María Inés Flores, vino también con un grupo de gente discapacitada, o sea, estuvo realmente, fue una jornada muy, que se aprovechó mucho, y vistosa, y mucha gente se sorprendió.
0: Sí, esto que decís, recién hoy a la tarde lo hablábamos con Héctor Santos, a quien tenemos comunicado ahí, con quien vamos a estar hablando dentro de un ratito, pero no es una excusa, la verdad queremos estar, sabés que acompañamos, yo voy a hablar en este caso, sí, en el caso mío, estamos a una distancia, hoy hablábamos con Héctor de lo difícil que es a veces tener la hora, hora y media para ir hoy a Buenos Aires, estrictamente a una sola cosa, la verdad el jueves hubiera tenido que dirigirme a hacer, no hubiera estado mal, ¿no? Pero es difícil, y la hora para volver, el tránsito. Hoy Héctor me comentaba que él tuvo que ir desde Luján a San Isidro, y por todo lo que tuvo que pasar, las congestiones de tránsito en la Panamericana, nosotros nos pasa en la autopista, hay arreglos, están haciendo una nueva bajada en Citibel, se tarda. Y a veces surgen cosas en el trabajo cotidiano que hacen difícil tener esa disponibilidad en un horario tan central como es el de las 13:30. Ese fue mi... Sí.
2: Yo lo entiendo. Y yo, la mayoría de la gente no puede venir, esa es la verdad. Es complicado. Y hoy, además, el tránsito, todo es difícil. Así que agradezco a todos los que pudieron y yo comprendo, yo lo dije en broma, comprendo los que no pueden, lo entiendo perfectamente.
0: No, quizás hay que hacer un esfuercito más, cerrar los ojos, pero cuesta, lo decíamos hoy por otros temas, lo difícil que es cuando uno en otras oportunidades o en otros años iba muy seguido a Buenos Aires, pero hoy con mejores caminos, con mejores autos, lo decíamos con Héctor, se tarda más, se complica más, y bueno, a veces hay que evaluar, ¿no? Costo-beneficio, por supuesto que el beneficio de haber ido hubiese sido mucho, porque nos gusta ver estas actividades, nos hubiera encantado estar con vos como hemos estado en otras veces, pero esta vez, en mi caso, yo no pude, creo que a Nancy Vick en el grupo que tenemos se disculpó un día antes porque tenía, no sé si Nancy está comunicada, un turno médico también más o menos a la misma hora, y no sé, creo que Pablito tampoco pudo acercarse.
4: Sí, yo estuve trabajando, así que mil disculpas, María, pensé que iba a poder también organizarme. Pero
2: disculpa, yo no lo entiendo, pero salvo que esté muy, muy involucrado, no, no se puede. Y hoy en día, como vos decís, si bien hay mejores autos, todo, pero hay muchos más autos.
0: Sí, hay autopista, hay de todo, pero todo está colapsado. Parece mentira, uno iba en épocas hasta cuando contábamos con Héctor, pensar que a veces lo levantaban el puente de la Boca y había que esperar. Y bueno, hoy todo eso no pasa, pero pasan otras cosas que a veces es difícil decidir y tener ese rato para ir. Sobre todo a una sola actividad, ¿no? Nosotros íbamos a estar con vos, que ¿cuánto duró? ¿Una hora?
2: Una hora nomás, es lo que estaba previsto, porque nos dan cuando ellos la tienen libre la pista. Imagínate que lo principal de ellos es mostrar sus ejemplares, así que ya demasiado que nos dieron, o sea, nos dieron una hora. Esta vez empezó en punto, nos dieron más tiempo, o sea, empezamos realmente unos minutos antes del horario que nos habían asignado, así que estuvo bien.
0: Bueno, y lo bueno es eso, vos estuviste y a nosotros nos hubiera gustado estar apoyando en una, como hemos dicho, en una expo que nada que ver con el tema, que le den el lugar al tema, por eso también hubiera sido lindo. Como decimos nosotros, ¿no? Es una actividad que hay que apoyar, es trabajar en equinoterapia, como dijimos, es amor y rehabilitación a caballo, y será, como decís vos, quizás el próximo año. Igual vi algunas fotos, como decís, estuvo mucho mejor que el año anterior.
2: Claro, porque el año pasado ya no se ve caballos.
0: Exacto.
2: Tuve que dar la charla de equinoterapia, mostrar cómo se trabaja en pista sin caballo, la remé en dulce de leche.
0: Repostero.
2: A ver, faltaba que se disfrazaran de caballo los voluntarios de Angus, que estuvieron todos, la verdad que se prestaron a todo lo que yo decía para hacer, sobre los diferentes aires del caballo, se los hacía hacer a ellos. No, no, la verdad que el año pasado fue difícil, salió re bien todo, espectacular. Después te voy a mandar un video,
4: María, ¿y cuántos caballos llevaron?
0: Cuatro.
4: De los que conocemos nosotros, que vimos el tordillo, el...
0: No. Gendarmería, no los de caballos de María. No los de AEPAD. No, no.
2: Llevamos los caballos de gendarmería. Dos de cada centro, o sea, lo llevaron ellos, mejor dicho, ¿no? Fue un esfuerzo porque el camión salió de Campo de Mayo, ellos tienen más caballos para equinoterapia, pero yo les dije con que lleven dos de cada centro está bien, entonces llevaron dos de Campo de Mayo, salieron con el camión, fueron hasta Ezeiza, donde está la Escuela Martín de Güemes, después de ahí a la rural. Fue un tirón largo para ellos. Así que hicieron el esfuerzo y vinieron y salió todo re bien. Además, todos con sus remeras, ellos ya tienen y dicen, la remera de los gendarmes dice equinoterapia.
0: Sí, y sí, vimos bueno, la foto del afiche y vimos después algunas fotos de la expo.
2: Tienen ya la bandera de más de gendarmería que dice equinoterapia. Ya lo tienen totalmente incorporado a la fuerza.
0: Sí, es parte de lo que hacen. Vos me decías, el año pasado finalizó con baile, ¿este año también?
2: No, este año no.
0: Más tranqui.
2: No, no se hizo con baile.
0: Más tranqui.
2: O sea, había aquí a la noche, había, pero yo no pude, me lo perdí.
0: Bueno. El año que viene no va a faltar oportunidad porque vas a seguir estando ahí. Matías Baldone, que sí, concurrió también.
2: Con Matías, por supuesto, que fue el que consiguió el contacto.
0: El espacio.
2: Social, claro. Gracias a él que estamos y vamos a seguir estando. Esa es la verdad. Es un espacio que se ha ganado y que seguirá estando. La idea es que invitar siempre a diferentes centros. Lo que pasa es que se hace difícil, por ejemplo, a mí me gustaría, hay un centro en La Plata que vos lo conocés, nuestro amigo.
0: Sí, Mario Semenza.
2: Claro, me encantaría que viniera, pero ¿qué pasa? para traer los caballos de allá, ¿cuánto te cuesta? Un montón.
0: Y la movida no es fácil, hay voluntad, pero viste, hoy trasladarse es un tema, pero no hay que dejar de hacerlo, no puede ser excusa, hay que moverse. Bueno, es como a veces decimos con este programa también, a veces nos cuesta, pero no hay que dejar de hacerlo, hay que poner un poquito más de cada uno, porque si no las cosas se pierden, si no se hacen...
2: Sí, vos fijate, el año pasado no conseguimos el dinero para los caballos, hicimos la charla todo igual, en la pista, hice el público, lo hice que entrara a la pista y no tenía caballos, y lo hice igual, ¿no? Así que yo trato de que todos los obstáculos poder subsanarlos y como vos decís, yo sigo adelante y ese espacio ganado hay que mantenerlo y hacer con o sin caballos.
0: Los espacios ganados y los derechos a algunas cosas hay que mantenerlos porque si no se pierden. Es exacto. Así que te felicitamos, María, que hayas estado ahí.
2: Lástima que la radio no tiene imagen, porque si no, para mostrar hubiera estado bárbaro.
0: Bueno, pero de alguna forma vamos a seguir contando esto que pasó. Y ya te digo, no terminamos con esto el tema de la equinoterapia. Vamos a ver si hoy finalmente, en la segunda parte del programa, lo cerramos con esa nota de Román Martín, que está hace unos meses dando vuelta y que queremos que la gente lo escuche, porque la equinoterapia se está mostrando en algunos aspectos, como venimos diciendo, no la equinoterapia en sí, la equinoterapia que vos representás, sino estas nuevas formas como un poco floja de papeles. Y antes que suceda eso, vamos a seguir dándole difusión a la gente que lo hace bien.
2: Está perfecto, sí, porque hay tanto, no quiero meterme en
0: eso. No queremos meternos, pero queremos poner nuestro granito de arena y nuestra opinión en lo que sí está bien o bien.

0: Para no demorar más, que recién te nombré, es cierto esto que comentábamos hoy, que le decía a María, de lo difícil a veces trasladarse, aunque sea 60 kilómetros, hoy en día.
1: Sí, terrible. Terrible para nosotros, que vamos cómodos, sentados en un buen asiento, calefaccionados y realmente tenemos todo adentro del auto. Imagínate trasladar con este tipo de tránsito a los caballos, ya sea a la mañana a trabajar a las pistas o ya sea a ir a correr.
0: Y el otro día, bueno, hablando de trasladar, gente de acá de La Plata tuvo un accidente bastante importante en la autopista yendo para Campo de Mayo. Sí, es muy difícil, pero bueno, acá no hablábamos del traslado, sino a veces de un viaje a Buenos Aires, hasta cuando uno quiere ir a un negocio que quizás por esta zona no hay, qué sé yo. ¿Quién no tiene algún familiar que a veces dice, llévame hasta el 11? ¿A qué? Y a comprar ropa. Y cuesta un montón. Sí, porque uno sabe de los trastornos. Desde el viaje hasta el estacionamiento no es tan fácil. Tampoco imposible, claro. ¿Verdad? No estamos haciendo una cosa... Pero decíamos eso. Y hablando de decir, decíamos hace más de un año, nosotros, cuando preguntábamos imprinting con la madre, en el caso de los caballos, o imprinting humano, y nosotros la teníamos bien clara desde hace ya un tiempito, que el imprinting con la madre. Y en enero de este año vos me mandaste un artículo que yo lo comenté en el primer programa, y por eso la invitación para volvértela a hacer, porque hay personas, tengo un amigo que se está por dedicar a criar, y me hace, che, después de escuchar lo que dijeron en el programa y este estudio que vos lanzaste en el primer programa, que lo habíamos comentado con vos, voy a tener que destetar de otra manera. Yo, dice, a los 4 o 5 meses, en la época que criaba, destetaba. Pero ahora salió un estudio que nosotros, sin haberlo visto, porque el estudio fue en enero de este año, lo publicó Infobae, y hace, como digo, un año decíamos la importancia de que el potrillo esté con la madre más de un año, si se puede, inclusive.
1: Y bueno, sí, porque la mentora, yo diría, ¿no?, por poner un porcentaje de un 70, un 80%, diría, de la personalidad que tiene un caballo, es justamente transmitida por la madre, ¿no? El resto para mí es genética. Y después, bueno, aprendizajes o malas enseñanzas que va recibiendo en su camino. Pero me parece que es muy importante el contacto con la madre. Yo desteté este potrillo, como te comentaba, al año, exactamente el año, justamente un año. Y fue, lo separé porque tuvo un indicio, la lleva de alzarse, pero inclusive ella se alzó, el potrillo le dio curiosidad, pero ella enseguida lo rechazó y le marcó el límite y nunca más tuvo problema. Igualmente, por precaución, lo aparté, pero alambre por medio, nada más. Y nunca tuve ningún problema.
0: Héctor, hasta los 2 años. Sí, vos sabés que este estudio decía que destetar a los 4, 5, 6 meses afecta el desarrollo no solo físico, sino neurológico. Bueno, y ahí cómo se llevó a cabo, que ahora les voy a contar un poquito, pero ahí, Pablo, te quería hacer una pregunta o quería agregar algo a lo que vos decías.
2: Sí. Héctor, ¿cómo estás? ¿Qué tal, Pablo? Bueno, ahí me interesa mucho el tema, y más allá de todos los cambios, digamos, de paradigma y todo lo que se viene dentro de las lógicas y también que a veces se va para el otro lado, como hemos hablado tantas veces acá en el programa, con el animalismo y demás, pero sí me parece bárbaro esto que están hablando, y te pregunto si los destetes siguen siendo así bruscos, digamos, de un día para el otro, o si se plantea esto de hacer de destetes más paulatinos, donde el potrillo se va despegando de la madre de a poco y no es algo traumático.
1: Mira, yo te cuento mi experiencia. Yo siempre digo lo mismo. Lo mío es observación, netamente observación, siempre. Sí. Todo lo que aprendí observando y aprendiendo de mi maestro. Lo que yo te puedo decir a través de mi experiencia, que para mí fue muy traumática, porque yo vi destetar, yo tendría 11 años y vi destetar en un aras como destetaba, y se me caían las lágrimas, porque el destete era, lo normal era meter 2 yeguas con los 2 potrillos en un box, sacar las 2 yeguas y dejar los 2 potrillos adentro del box toda la noche, separado de las madres.
0: Terrible.
1: Terrible.

0: Digo, esto
1: terrible.
0: Es un canibalismo. Con el tiempo, cuando, bueno, ya fui adulto y me tocó llegar a transitar los que estamos con los caballos de toda la vida, yo creo que vamos pasando por distintas etapas y después, bueno, a lo largo del camino vamos discernimos decir cuál es la que más nos gustó, la que más tuvo más impacto en mí, digamos. Y una de las cosas que a mí siempre me llamó mucho, mucho, mucho, justamente la parte del caballo, del entendimiento, ¿no? De por qué son las cosas. Sabemos que el caballo es un animal de presa, de huida.
1: Sí, de huida.
0: Imagínate separarlo de la madre de esa manera. Bueno, es como decir, ya sería el fin. El pánico terrible que genera eso... Creo que ese potrillo le creó un trauma a esos potrillos, ¿no? Le creó trauma de por vida. El caso mío, yo he hecho lo siguiente. Lo que pasa es que, obviamente, también depende mucho la cantidad y depende, lamentablemente, o sea, los aras tienen que subsistir, tienen que generar ingresos, y yo creo que el destete que hace, lo normal que se hace, que es a los 6 meses, inclusive, mirá, hasta lo que sea, se acostumbra a hacer, porque en el caballo de carrera el servicio es monta del padrillo a la yegua, no es inseminación, no hay es directo. Imagínate llevarlo a la madre con el celo del potro, que es a los 7 días, que es donde generalmente más fértil es esta yegua para premiarla. Llevarla, a lo mejor trasladarla en un tráiler a una hora que está, que yo, 50 kilómetros, a darle servicio a la madre y volverlo a traer. Ya te imaginas el estrés. O sea que va viviendo, el caballo va viviendo unas etapas de estrés de chico muy, muy importantes. Cuando llega el destete, yo te voy a contar mi caso y a través de ver todas estas cosas, cómo funcionó en mí y el disparador que fue ese justamente. Empecé a destetar, o sea, primero observando en la tropilla quiénes eran los potrillos que más iban congeniando, si iban siendo amigos, sobre todo los potrillos. Yo priorizaba los potrillos, no las madres, que las madres generalmente son muy entre ellas, son muy es una comunidad y se defienden entre ellas. Puede haber algunas rivalidades entre algunas, viste, por celos o que se peguen un mordiscón o algo, pero en general las madres son muy pacíficas. Entonces, lo que hacía yo era lo siguiente normalmente: ir separando de ayuntas los que congeniaban los potrillos de las madres. Entonces, lo que hacía era separarlo con un alambre por medio durante el día, por ejemplo. Mediodía, al principio, el primer día. Después, al segundo día, ya era todo el día. O al mediodía lo dejaba mamar y lo volvía a soltar a su potro separado de la madre. A la noche junto con la madre, que pase la noche con la madre. A la mañana siguiente a lo mejor ya lo dejaba todo el día afuera, lo volvía a juntar a la noche. Y de repente el tercer día ya le cambiaba, empezaba a destetarlo a la tarde, a sacarlo, a apartarlo de la madre a la tarde y volverlo a juntar a la noche, entrada de la noche. Y después le dejaba la noche entera. Y cuando le dejaba la noche entera, el otro día ya el tercer, cuarto día... no, vos ves que ya se empiezan a ir más lejos, normalmente, y ya cuando ya están apartados, pero saben que la madre está ahí cerca y la madre va a estar siempre cercana a ellos, a la altura donde están, a la vista de ellos. Y ellos vuelven, y así voy haciendo, pues, de acuerdo a las camadas de potrillos que había, ¿no? Pero a mí me dio el resultado, siempre me dio el resultado. Lo que pasa es que yo me veía obligado a hacerlo por un tema que generalmente eran yeguas que venían a servicio, parición y crianza. Entonces, bueno, el calendario de ellos no era lo mismo que el mío. El mío, yo, por ejemplo, el potrillo mío que tengo, que hablamos mucho con Raúl, es un potrillo que tiene 3 años y a la madre yo no la volví a servir, por ejemplo. Yo no comercializo con eso. Yo lo que priorizo es el bienestar de la madre y el bienestar del potrillo. En este caso, la madre, probablemente el año que viene le dé servicio, no tengo apuro de darle servicio. Pero me parece que la madre tiene que criar bien al hijo hasta lo que más se pueda, que en el caso que yo te digo, de mi experiencia es hasta el año, con ración la madre, con ración el potrillo, y después de racionarlo, mañana y tarde, dejarlo que mame. Y mamá, De hecho, tengo que casi a la altura de la madre.
1: Bueno, pero esto que habíamos hablado y que puede ser, quizás muchos que nos hubieran escuchado un año antes, un año y medio, no sé cuándo fue, que acá salió el tema, hubieran dicho, bueno, no está demostrado, es cada maestro con su librito, cada cual lo hace como quiere, pero la ciencia lo acabó de demostrar y fue medible, porque fíjate que los dos grupos que estuvieron estudiando, unos que destetaron a los 6 meses y los que estuvieron con su madre hasta los 13, sí, miraron y los cambios fueron notables. Vieron, sí, que ganaron más peso los que estuvieron más tiempo con su madre, que exploraron más el entorno, que se comprobó mejor integración a cualquier grupo con los que los juntaran, menor cortisol en sangre, o sea, la hormona del estrés. O sea que no es un... El amor y la compañía de la madre no es un extra. Es una clave muy importante para el desarrollo.
0: Totalmente, y te sumo uno muchísimo... más importante tal vez, el contacto que genera con el hombre, porque al hacer así, apartarlos de a poco, y después cuando ya tienen viste el racionar, vos tenés que apartar para que coman los potrillos de un lado, individuales, y las madres de otro.
1: Sí.
0: Y ese contacto permanente y a diario con el humano le da una docilidad tremenda. Yo hablo del puro, ¿no?, que es lo que yo siempre transité. Y le da una docilidad tremenda, y te puedo decir que hasta el punto que te entienden lo que vos le expresás. Yo no digo que entiendan a lo mejor palabras puntuales, como un perro, pero sí vos le hablás y le expresás lo que vos querés, y ellos lo entienden perfectamente porque convivís con ellos durante el tiempo que están al lado tuyo. Algunos se van a los 2 años, otros quedan acá porque, bueno, son propios.
1: Y vamos a contar un poco sin dar nombres, porque para... redondear un poco esto que decís, vos también entendés, si querés volver a retomar, pero vamos a contar un poquito la historia. Siguió vos a ese potrillo, y esta charla había salido hace más de un año, porque yo quería hacer un experimento con una yegua que quería traer de la zona de Balcarce. También para muchos del ambiente, pasada en tiempo, ya se pasó, ya, y yo decía, no, al contrario, no se pasó, estuvo 3 años con la madre. Quiero empezar, no. Tuvo 3 primaveras casi con la madre. Bueno, vos lo mandaste, fue, digamos, al lugar donde iba a desarrollar su actividad, no importa.
0: Sí.
1: Pero al verlo, ¿qué pasó? Contá un poco eso.
0: Sí. Déjame contar algo, justamente a lo que acabas de decir, que es muy importante porque es un dato clarísimo. Ayer en San Isidro se corrió el Gran Premio 25 de mayo.
1: Claro, también te iba a... Sí.
0: Es jerárquico, el Grupo 1... No te digo que es un Pellegrini ni un República, pero está ahí a ese nivel porque es Grupo 1. Aparte,
1: sí, es Grupo 1, seguro.
0: Bueno, el caballo que lo ganó, mirá el destino, ¿no? Porque también juega mucho en el caballo que era, justamente siendo algo comercial, como generalmente se hace, que yo no lo comparto, ¿no? Aclaro. Este potrillo se empezó a entrenar, tuvo una lesión, lo tuvieron que curar, creo que fue operado, sí, creo, no estoy seguro, pero sé que tuvo una lesión y lo pararon. No alcanzó a debutar a los 3 años, debutó a los 4 ahora. O sea que entró en la segunda campaña del puro. El puro tiene generalmente 2 campañas, una campaña entre los 2 y los 3 y otra campaña entre los 3 y los 4. O sea que debutó, para nuestro deporte, debutó adulto.
1: Claro.
0: A los 4 años.
1: Bueno.
0: Y ganó 4 seguidas y ayer ganó el 25 de mayo. Entonces estamos hablando que él inició su carrera deportiva a los 4 años.
1: Sí, por eso ese... Yo me quedé con las ganas de hacerlo, no era para demostrar ni competir con nadie, sino lo que decimos a veces, quizás hay que cambiar. Es cierto que está metido, como dijiste vos, hay negocio como de por medio, pero quizás se puede hacer igual.
0: Sí, obvio, el que lo quiere hacer lo puede hacer, nadie se lo impide, es querer hacerlo nomás, ¿viste? Y yo creo que juega mucho el bienestar para el caballo. Yo priorizo siempre el bienestar del caballo. Yo transité de lo mío todo el círculo completo, y yo creo que todo se basa en el amor al que uno tiene al caballo.
1: Tal
0: y eso
1: cual.
0: Lo que estamos en la mesa, yo creo que compartimos todo lo mismo. A través del tiempo se va acrecentando cada vez más a un punto que es de adoración al caballo. Yo lo digo de esa manera porque para mí, y lo siento que es de esa manera.
1: Bueno, y terminá la anécdota, como te dije, porque nosotros hablamos en enero, estaba todavía el caballo ahí, lo voy a llevar, fue a donde tenía que ir, pero volvió. Contá un poco eso.
0: Justamente, ves, ahí me da un otro broche más para que vaya cerrando todo, de que el caballo está, está mejor entrenado donde él se crió, ni hablar, para mí, ¿no? Y si no, en su entorno natural. Yo tuve una mala experiencia con el potrillo porque justamente con un tema personal y de gente acá que yo fui cerrando el establecimiento, por el tema del personal, justamente, porque no hay muy poca gente para trabajar en lo nuestro, que es muy también específico. Y bueno, la alternativa del potrillo era entrenarlo yo acá, que se me iba a poner muy difícil con un solo caballo, un solo potrillo, digamos, para correr, porque el potrillo es distinto a un caballo de más edad, tiene otras cosas aprendidas, carreras corridas, etcétera. Y bueno, tuve la idea de llegar a un lugar que pensé que iba a estar muy bien realmente,
1: Sí, porque Sedam había también, era un lugar que tenía las condiciones para que estuviera bien, y así todo.
0: Y no estuvo bien él, yo no vi que se entró a poner mal, se vino abajo, es más, una noche pasamos y justo la ventana del box de él daba a la calle, digamos, a la calle interna, ¿no? Del hipódromo de San Isidro, y bueno, lo voy a ver, y él siempre, él nos llegaba, nos entrábamos al estudio, mi señora y yo, que fuimos los que los criamos del día uno, y contacto permanente con él del día uno, y nos relinchaba, pero a los sonidos que se escuchaban de 5 cuadras. Y esa nochecita entramos, justo la ventana del box de él daba a la calle, entonces paramos el auto así enfrente, no hay nadie, es ahora en el hipódromo, no hay nadie prácticamente. Había dos muchachos, dos peones que viven ahí, estaban ahí tomando mate, nosotros nos entramos para verlo por la ventana. Y vos podés creer que se dio vuelta, vino caminando despacito y me relinchó, pero muy despacito, como al oído, nada que ver a lo que él hacía naturalmente, 2 veces. Y yo dije, esta es la señal que me lo tengo que llevar, porque él no quiere estar acá. Y bueno, así fue. El caballo, bueno, hizo un esfuercito, necesitaba volver al campo, y bueno, hoy lo tengo en el campo, el potrillo es el mismo de siempre. No tengo el arrepentimiento de haberlo llevado, porque vuelvo a lo mismo, yo voy por el caballo. Y por el tema de la campaña, si tiene que correr, correrá, y hará la campaña, su segunda campaña, y si no, bueno, quedará en el campo, como a mí siempre me gustó que los caballos tengan, ¿no? Su libertad, ¿no? Eso para mí es fundamental en el caballo. Y te voy a contar un ejemplo que es ahora actual. Hay un yo siempre que entrené en San Isidro, entrené muchos años, siempre tuve el mismo capataz. Y los hijos, ellos de apellido son Irungaray, el padre se llama Néstor Irungaray, que justo es el aniversario ahora, el primero de su nacimiento. Ya falleció él. Y el hijo entrena un caballo y de la manera en que hablamos nosotros, Raúl. Lo entrena en la casa, le armó un box, tiene un corral que le está mucho afuera, como está en semi-libertad, digamos, está en libertad. Lo entrena a la cuerda, en un potrero que tiene, y hay una cancha cerca que lo lleva antes de correr, un galope largo, medio correr suave, y ni siquiera montura le pone. El caballo se presta para eso porque es un caballo adulto, ¿no? Y corredor, ya ha corrido otras carreras. Sí. Pero lo levantó de estar corriendo mal, empezó a correr mejor, está entrando segundo, tercero, está a punto de ganar su tercera carrera, y cambió totalmente, aumentó 30 kilos, es un caballo que vos lo ves, es saludable.
1: Está contento, y lo que dijiste vos, sí. Lo tuyo y lo de esta persona que cuida este caballo es la observación, se observa. Uno...
0: La observación. Exactamente, Alejandro Irungaray es el muchacho, que es el chico, y yo lo conozco muy chiquitito porque prácticamente nació en el Estumiga allá en San Isidro, y es un muchacho de 50 años, ¿no? Pero bueno, muy muy sigue la línea del padre, que enamorado de los caballos, y vos ves que los caballos te van enseñando, y ellos hay que seguir a lo que ellos quieren, y lo que ellos quieren y necesitan, para mí, ¿no? Es la naturaleza, es su naturaleza, volver a lo natural. Y te digo, yo, por ejemplo, hace 2 años me habían traído una yegua muy mal en la gatera, tuvo un accidente en Palermo dentro de la gatera, que un cayó, no sé si se volvió, qué pasó, se lastimó, agarró un pánico absoluto, y bueno, y me la trajeron y tuve 3 meses yo con la yegua para poder llegar a que entre a la gatera sola, lo tengo documentado. Y bueno, la soltaba, ella convivía de noche porque le gustaba vivir suelta, no quería estar estabulada justamente. Y ella quería estar con las compañeras que ya había estado, porque ella se había domado acá, vino a domarse. Y bueno, empecé a conectar con ella, a estar con la tropilla. Para mí el mejor horario de trabajar con los caballos es el atardecer, es el crepúsculo, hacia la nochecita donde ellos se juntan y después se vuelven a dispersar en su naturaleza.
1: Y hablaste de entrenamiento recién al pasar sobre este caballo. Hablaste de entrenar con montura y sin montura. ¿Tu preferencia cuál es?
0: No, a mí...
1: ¿Es lo mismo?
0: A mí me gusta entrenar... Yo he entrenado mejor con montura que en pelo. La montura me gusta, entrenar con montura, pero justamente el que monta tiene que ser... muy ducho, viste, para mí en el manejo, sobre todo en el transmitir en la boca del caballo.
1: Sí.
0: Porque generalmente, viste, los muchachos que varean, los variadores, y acá en Argentina, ahora recién está cambiando un poco en el tour de montar con montura, pero siempre se montó en pelo y en pelo. El otro día yo le decía a mi hijo que él no lo podía creer, nosotros, yo cuando era yo, que se montaba en pelo. Los días de semana, ¿no? Montura se ponía martes y viernes para los
1: Sí, trabajos. Pero te digo porque un día entrevistamos a María Cristina de la Serna, que ya nos ha acompañado mucho en el programa. Inclusive creo que ella en época de pandemia había hecho un webinar explicando por qué sería mejor entrenarlos siempre con montura.
0: Con montura. Yo lo comparto porque si el jinete tiene sensibilidad, él en sus manos y acompañarlo con el cuerpo... Para mí es lo mejor que hay porque...
1: Distribuye más el peso, no claro, en un solo lugar.
0: Exacto, es un equilibrio perfecto. ¿Viste? Hay que buscar el centro de gravedad, ¿no? Con el tema de la montura, sobre todo con el caballo de carrera. Es muy importante el centro de gravedad. Cuando vos ensillás un caballo y que él esté cómodo, que vos estés cómodo también, pero saber ubicar el centro de gravedad del caballo. Pero ¿qué pasa? Yo lo aprendí, mi maestro jockey... que me enseñó de muy chico, una vez me dice, tráeme un lápiz y un papel, me dice, y él me dibujó un caballo, la cabezada con el filete, la rienda, y el jockey tomándolo con las manos, ¿no? Y él me decía, esto, por el filete, ¿no? Es el nexo, el contacto que tiene el cerebro del caballo con lo que uno le quiere transmitir y que parte del cerebro de uno. Y vos, eso lo tenés que manejar con la sensibilidad más pura que puedes tener, porque el caballo lo más sensible que tiene es la boca. Pero vos le transmitís con eso. Pero bueno, si vos no podés, no tenés esa sensibilidad y te cuesta andar en montura, yo creo que hasta a veces es contraproducente, ¿viste? En el tour te hablo, ¿eh? A veces hay muchachos que varían en pelo, que varían muy bien. Ya me tocó ir de galopador a Estados Unidos. Y, por ejemplo, los caballos argentinos no estaban acostumbrados a entrenar con montura. Ya se pone montura todos los días, hasta para caminar montado. Y claro, cuando le ponían montura a los caballos argentinos, pensaba que iban a trabajar. Entonces, si eran medio duros de boca, hacían más,
1: claro,
0: más duros.
1: Sí. Se anticipaban.
0: Y había entrenadores que te llamaban para que vos lo varíes en pelo, porque allá no se variaba en pelo. No saben saltar, no saltan como nosotros saltamos, viste, que el jockey que pega el salto. Y variar en pelo no existía. No.
1: Héctor, no existe, te corto un minuto, vamos a la tanda publicitaria, que estamos un poquito atrasados, y la seguimos.
0: Sí, cómo no, con mucho gusto.
1: Ahí vamos.
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0: Bueno, y les mando un abrazo y un beso a todos los que hacen Hablemos de Caballos. Hermosas personas, súper lindo compartir tiempo con ellos. Un beso y los escucho siempre, siempre, siempre. Besos.
1: Hola, soy Tomás de Romero. Los felicito por el programa. Quiero participar por el sorteo.
2: Hola muchachos, los quiero felicitar por el programa. Muy bueno. Bueno, les habla Santiago de Babio. Un abrazo grande. Sigan así.
3: Buena, buena. Pero qué lindo salir de vuelta ahí en Hablemos de Caballo. Acá Rogelio Garrote Gullón, un placer para lo que guste mandar. Qué lindo volver a escuchar a ustedes en el programa. Acá lo agarramos con una radio que tenemos acá en Saturno. Así que les dejo ahí, a ver si alguno sabe o tiene ahí estos domadores nuevos que andan de la mansa y del, ¿cómo se le dice?, las buenas costumbres, las enseñanzas y los saludos. Y bueno, nosotros seguimos avanzando en la antigua, ¿vio? Eso, desde acá, desde Saturno, y como siempre, escuchándoles y también opinando un poco del arte campero de la manzana al equinaje. Abrazo, abrazo.
4: ¿Qué hacen, amigos de Hablemos de Caballo? ¿Cómo están? La verdad que muy buena la radio. La paso bomba, la gente que invitan, todo. La verdad que está muy bueno. Sigan así, pues la verdad que da gusto escucharlos. Un abrazo.
5: Hola amigos de Hablemos de Caballos. Muy bueno el programa. La verdad es que es muy interesante lo que vienen comentando. Me alegra que hayan arrancado esta nueva temporada. Cada vez mejor. Súper entretenido y además aportando mucha información a los que nos gustan los caballos. Tiene información súper valiosa para los que nos encanta este hobby, esta actividad relacionada. Así que ya que les agradezco, porque no es fácil encontrar programas que hablen de la temática. Y bueno, acá firme siempre, como hace algunos años, escuchando este programa que ustedes muy bien hacen. Así que acá les mando un gran abrazo. Mi nombre es Martín y sigan así.
6: Mi nombre es Diego y como ya me conocen, mi corazón no late. Mi corazón relincha, amigos.
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8: Ahí volvimos. Muchas gracias por los mensajes. Me están llegando algunos mensajitos al WhatsApp, al mío, al particular, pidiéndome la consigna. La consigna la vamos a alargar el primer martes de junio, que será el martes que viene, porque ya estamos consiguiendo algunos premios para esta nueva consigna, la que todavía no tenemos. No sabemos bien qué vamos a estar preguntando o con qué van a estar participando los amigos oyentes y amigos del programa. Pablo, ¿tenés alguna pensada? Perdón, ¿está Roberto conectado? ¿Está Roberto? Está Roberto. Hola, Roberto. Roberto Tantos, ¿estás?
9: Una alegría. Estoy.
8: ¡Qué alegría! ¡Qué alegría! Porque ya, bueno, como te dije, bueno, saluda, aunque sea, no, más vale tarde que nunca.
9: Bueno, igual, pero está bien, está cumplido. Si lo que pasa es que no sé cómo es este asunto, que no estaba... Yo los escuchaba, pero bueno, un saludo para todos, a los presentes y a los que escuchen. Bueno. Muy interesante el tema de los caballos de carrera, ¿no? De los potrillos.
8: Salió lindo, sí, los caballos de carrera también son caballos y creo que sirve un poquito para todos. Le comentaba a Héctor hoy, un ratito antes del programa, que venía bien porque justo un amigo se va a poner a criar caballos también, y nada que ver, nada de caballos de carrera, y este artículo que había salido en la revista en los primeros días de enero estaba muy interesante y dice, voy a ver si lo tengo en cuenta o no. Y bueno, creo que estuvo linda la charla, que ahora si podemos la continuamos un ratito. Creo que esa nota de María está embrujada porque los temas se van sucediendo y no la podemos enganchar nunca para poner. Pero ¿está Nancy también por ahí? ¿Nancy?
10: No, Nancy no la veo, pero...
8: Bueno... Seguimos. Roberto, vos también, que sos un gran criador de caballos, ¿tenés en cuenta el destete más
9: claro,
8: bien
9: tarde? Escuchaba el tema del destete, claro, pero el manejo del caballo de carrera, del pura sangre, y de todos esos caballos tan caros y con tanta perspectiva, sí. Muy distinto a la caballada general, vamos a poner, ¿no? Son las cosas mucho más distintas. Ya los caballos saben comer, los potrillos saben comer antes de destetarlos. Bueno, hay un montón de cosas que lo que es criarlos a campo nomás. Yo, por ejemplo, lo mío, yo desteto en octubre, perdón, en septiembre, octubre, yo estoy destetando. Cuando tengo que la aparición empieza octubre para adelante, o sea que ahí yo estoy destetando medio con lo más que puedo, sin, mientras puedan mamar, que mamen, ¿no? Y sin, o sea, no es que le doy demasiado tiempo a la yegua para que se recupere. Por ejemplo, se podría destetar algún par de meses antes, pero bueno, yo dejo que mamen hasta lo más que se pueda antes de las apariciones. Y bueno, y el destete yo lo hago, yo los potrillos los agarro cuando puedo, los voy agarrando, capaz que ya para el destete llega con una o dos atadas. Y después, bueno, como ya casi que no maman para esa época, porque las yeguas ya están bastante preñadas, los dejo atados una noche y ya le saco la yegua, el otro día los largo, quedan mansejones nomás, y ya aprovecho para palequearlos con una soga a la rastra y les empiezo a enseñar a comer. Y agarran enseguida a comer, el potrillo agarra enseguida. Y sí. Con la comida ya tenés media carrera ganada.
8: Con la comida, lo decían muchos, cuando uno era más chico, cuando el caballo empieza a comer ya tenés media carrera ganada. Es una frase que se escucha en el campo.
9: Sí, por supuesto, porque el caballo ya depende de vos y se agarra confianza, lo que decía este hombre ahí, que los andaba todo el día dando, los pasaba de un potrero al otro, los alambres por medio y les daba un poco de comer. Y bueno, ahí ya se pierde el miedo el caballo. El caballo tiene miedo también. Y el miedo también se lo transmiten las madres. Cuando las madres son muy locas, los potrillos también son locos. A mí me ha pasado, yo antes, cuando empecé con estas manadas, eran muy, muy salvajes. Y ahora que las yeguas son casi todas ya de pecho, yeguas mansas, los potrillos son mucho más mansos que antes. Eso depende. Yo creo que el miedo ese se lo transmite la madre, ¿no? Que es la que lo guía en su vida.
8: Sí. Héctor, ¿seguís comunicado? ¿Está Héctor? Yo le pregunto porque no veo quién está y quién no está. ¿Estás ahí? Hoy que hablé. Sí. Bueno, no sé si querés, Roberto no estaba, es Roberto Tantos, Héctor Santos, si lo querés saludar. Y si no, te hago una preguntita más, que hablaste hoy de la observación y también quiero hacerte una pregunta al respecto.
10: Sí, decime. Bueno, principio, a Roberto lo conozco ahora, lo he escuchado, muy interesante unas charlas que ha dado a veces ahí en la radio. Y déjame también felicitarla a María por la nobleza de lo que ella hace, que eso es incomparable.
8: ¿Está María? No sé si está.
11: Sí, gracias. Pero no, lo que uno hace con la ayuda del granito de arena que cada uno pone.
10: Sí, obviamente, pero bueno, eso es muy noble lo de usted.
8: Sí, ya la semana pasada me dijo María, bueno, fue el martes, el miércoles fue María, que dijiste que había sido un regalo para el alma el programa del martes pasado, tanto reconocimiento.
11: Sí, por todo lo que dijo justamente, todos los recuerdos de la cabalgata, la verdad que me llenaron el alma. Te pedí el número, pero después no la pude llamar porque le quiero pedir, sí, varias cosas. Fue algo muy especial, muy especial.
8: Bueno, sí, fue un programa muy lindo, me lo han dicho varios también. Se nota que nos emocionamos varios en un momento cuando habló Roberto y contó lo del nene.
9: Y bueno, pero son cosas que por ahí, imagínate que si uno las puede transmitir, lo que es sentirlas, o sea que transmitir será una décima parte de lo que uno pudo haber vivido. Y me imagino en el lugar de María de los Ángeles lo que sentirá a diario, ¿no? Y después lo he comentado, eso, esa reflexión del otro día no, nunca me la había hecho. Y el otro día lo comentaba con algunos amigos y sí, son cosas que no tienen dimensión, ¿no?
8: Sí, es cierto. Bueno, es para lo que uno, como dijo María también, pone ese granito de arena para que estas cosas salgan y no queden nada más que en el recuerdo de los que participaron, sino que se puedan compartir.
12: Y la nota que siempre nos acordamos del muchacho este con Steffi, con su chiquita.
8: Sí, sí, bueno, esa nota vos sabés que cada tanto alguien me pide que la pasemos de vuelta. Y en algún momento, bueno, no sé, en el mes de junio todavía tenemos que pasar la última de María, que no encontramos ya ahora, se nos fue otro programa más.
12: La hicimos llorar a Nancy ese día, creo.
8: Y eso es bravo, ¿eh? Eso no es fácil. Ya. Eso no es fácil.
12: Está escuchando, le mandamos un beso grande.
8: Está escuchando, pero no puede retrucar. Si la están viendo, ¿está ahí Nancy? ¿Qué pasa que no?
12: No, no está.
8: Bueno,
12: no
8: está. Héctor, un tema también que engloba muchas cositas es el dolor. ¿Cómo diagnosticar el dolor? Por supuesto con la observación, pero...
10: El dolor físico.
8: El dolor, sí. Sí, el dolor en general, físico a veces de...
10: Sí. Yo, mira, normalmente, obviamente, como vuelvo a repetir, observándolo y habiendo estudiado la mecánica, sobre todo del caballo...
8: Y a eso iba, hay que hacer a veces, en la biomecánica hay como un enfoque integral, más amplio, ¿no?, de una parte sola.
10: No, es en general porque hay, inclusive, yo leo bastante y me envían, como te comentaba, siempre muchos informes y cosas que uno va aprendiendo, ¿no?, día a día, cosas que a lo mejor no lo sabía. A veces intuías, pero tampoco sabías si estabas en lo cierto o no. Y justamente, bueno, el enfoque en general para ver el tema de la sanitario, ¿no?, de los caballos, es la mecánica. Pero muchas veces también no son la causa, sino que son la resultante de, por ejemplo, viste, a veces por darte ejemplos muy básicos, ¿no?, pero hay mucho más profundo. Si un caballo tiene dolor en los garrones, por ejemplo, vos ves, o la chinchuela, vos le conocés la mecánica y sabés de qué manera, de qué forma pisan, de qué forma sacan la pata. Si eso vos no lo sacás a tiempo, no lo descubrís a tiempo y el veterinario, o sea, tampoco lo ve o lo atiende esporádicamente, el caballo empieza a tener defensas en otros miembros.
8: Claro, sí, compensa, empieza a compensar.
10: Exactamente, compensaciones. Pero yo siempre digo lo mismo, por eso yo lucho mucho y estoy mucho siempre pensando en el bienestar del caballo. El caballo avisa, yo siempre digo que el caballo avisa. Ahora que me acaban de mandar, me mandan muchos datos, preguntas y cosas a mi WhatsApp. Y un amigo ahora hace muy poquitito me mandó de una yegua que acababa de ganar, vos sí ganó, y vos la ves que cuando sale a correr la yegua ya no está bien ella, no es que esté manca.
8: Bueno, la pregunta venía un poco por eso, en realidad te voy a hacer... dicen que en la actividad que de la que estamos hablando muchas veces se enmascara el dolor. Entonces yo dije, la persona que va a estar en el programa no es de esos. Si ha tenido un caballo con dolor, seguramente lo ha retirado, no ha dicho, no, es una pequeña molestia.
10: Lo que pasa es que todo arranca de algo muy chiquito y termina en algo muy grave, en todo. Llamemos una laminitis, termina en una infusura, una subluxación de cadera empieza con una contractura, después con un desgarro leve, después con un desgarro...